0: Cano,
1: Wolfine, K-Music, el séptimo elemento del hip hop. Aguante la presión, Colombia y Puerto Rico, ¿oíste?
2: We got a theory.
3: You see, Mike, we got a theory about magic
2: and miracles.
3: That's right.